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0: al lado de W y Yandel. Bienvenidos por acá en esta mañana, Andrés Pari. En el fin de semana, diciendo presente por Mix Radio Bogotá 92.9.
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0: Así en esta mañana de domingo, Mix Radio Bogotá 92.9. Tú lo sabes, que aquí está siempre Andrés Pari, el dueño del Pari, los domingos para mixearte, para hacer el preámbulo de lo que es el programa que llega a las 12 del mediodía. Programa que muchos oyentes ya están empezando a reconocer. Un programa que ustedes desbloquean buenos recuerdos, donde los clásicos también. Tienen 2 horas para que suene clásico tras clásico, señores. Palos 2000. Ahorita a las 12 del mediodía con Mr. Bravo en vivo y en directo desde Barranquilla.
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0: Por lo pronto aquí nosotros Mix, nos estamos encargando también de llevar oyentes a plancito Cinemix, por ejemplo, ¿cierto? Un buen plan Cinemix. Encargados de llevar oyentes al plancito que tú quieras. ¿Cómo te caería un plancito? A ver. ¿Cómo te caería un plancito Skyson para hoy? No. Prepárate con Mix Radio Bogotá 92.9. Solo par de canciones. Venimos a hablar de buenas invitaciones aquí con la emisora que está comandando, ¿cierto? Mientras tanto, de este lado Andrés Pari te va mixeando aquí en la mañana del domingo. Los oyentes que vayan llegando de una vez, 310-4282-929. Que vayan saludando, que vayan diciendo por acá qué hacen, dónde están, dónde los coge este domingo, trabajando, descansando. Unos oyentes de pronto que se ponen la 10 a esta hora y que no, Pari, no. Aquí en la casa diría uno que de pronto descansando, pero no, nada, los domingos los tomamos es para hacer operación limpieza, como dicen por ahí, para sacar los demonios del hogar. Completamente. Señores, bienvenidos por acá a este domingo, Andrés Pari, el dueño del Pari, ya diciendo presente. Fin de semana que acaba de llegar.
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0: Las buenas canciones, las buenas invitaciones también. Y clásicos, porque ya esto es un clásico como este, ¿ah?
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0: Aquí está Karol G en el domingo, escuchando Mix.
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1: 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Hay un abanico de conciertos bastante interesante para cerrar este año 2026. Y bueno, ahí vamos a estar diciendo presente con Mix Radio.
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1: Ahí quedó la invitación para ustedes. A ver, ¿cuál será el concierto de su vida? Para ti, ¿cuál es el concierto de tu vida? ¿Cuál es el concierto de tu vida? Para cerrar este 2026. Ya mismo voy a estar registrando oyentes a través del WhatsApp de Mix 310-4282-929. Necesito oyentes que me digan a esta hora ahí, Pari, quiero ir al concierto de, y van a cerrar con el concierto al que ustedes quieran ir, ¿cierto? Pari, quiero ir al concierto de, y ustedes van a cerrar con el concierto al que quieran ir, ¿ok? ¿Quién está por acá? Carlos Ernesto León. Uy, parcero, ¿cómo vamos, brother? Está como perdido, ¿no? Hola, Mix.
6: Mor, quiero ir al concierto de Karol G y de Romeo Santos, por favor, por favor.
1: Karol G, Romeo Santos.

0: tú me vas a completar esa frase, ¿cierto? Hola.
1: Pari, pari, buenos días, ¿cómo estás? Quiero ir al concierto de Ryan Castro, Romeo Santos, por favor. Escuchando Mix 92.9, la mejor.
0: Listo, Broti, saludos. A ver, ¿qué más por acá? Hola.
2: Pari, quiero ir al concierto de Ryan Castro con mi mamá.
0: Ryan Castro, hola.
3: Quiero ir al concierto de Romeo Santos.
0: Romeo, ¿cuál más? Hola.
4: Hey, pari, pari, pari, quiero ir al concierto de Romeo Santos.
0: Romeo, Romeo, uno más.
5: Hola, pari, buenos días, bendiciones. Quiero ir al concierto de Karol G, por favor.
0: Listo, Karol G. Señores, en este momento, mucha atención. A ver, 310-4282-929. Me van a hacer el favor y ustedes me van a escribir lo siguiente. Pari, quiero ir al concierto de... Y van a completar esa frase. Ojo, debe ser escrito, ¿cierto? En este momento voy a registrar oyentes que se voy a inscribir oyentes que envíen escrita esa frase, ¿cierto? Así que me van a escribir esa frase ya mismo. Pari, quiero ir al concierto de... Lo vas a completar. Pari, que es que yo no estoy por ahí agregado al WhatsApp de Mix. No lo tengo en mis contactos. Entonces lo vamos a agregar, ¿cierto? Vamos a hacerlo real juntos, señores. Ya mismo, prepárate para agregar el WhatsApp de Mix. Los que lo tengan, los que no lo tengan, a los que se les haya perdido, los que se les haya olvidado. Bueno, los que dicen que también, ay, no, es que hablan muy rápido. Vamos a hacerlo paso a paso, señores. Listo, pasito a pasito. Como dice, despacito, ¿ok? Atención, 310. Vamos a empezar a guardarlo así, suavecito, ¿cierto? Bloquee su celular.

310-4282. Mari, ¿cómo termina el número? Termina muy fácil. En 92.9, así como tu emisora favorita, 92.9. ¿Okay? 310-4282-92.9. ¿Okay? Guárdalo ahí, por favor, como Mix Radio Bogotá. De una vez, agrégalo. Y me vas a escribir al instante. Me vas a escribir lo siguiente: Pari, quiero ir al

debe ser escrito, importante. Para todos los nuevos oyentes que apenas se van registrando, bienvenidos. Veo a Julieta que nunca había escrito. Julieta, bienvenida, ¿cómo estás? Iván también, parcero, ¿cómo vamos, Iván? Héctor Mojica, brother, ¿cómo vamos? José León también.

lo vas a completar, ¿ok? Que en llegado caso tú me digas, Pari, quiero ir al concierto del Charrito Negro. Ah, no, hágale. A usted le gusta el Charrito Negro, también se le consigue, ¿sí? Por eso es el concierto de tu vida, no solamente los cuatro que mencionamos. Esta semana por acá estaba leyendo que muchos oyentes querían ver a BTS.

0: apenas despertando, entrando en el calor de este domingo, después de un fin de semana intenso.
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0: Y si le vamos metiendo algo de Shaggy a este asunto, ¿cómo va sonando a esta hora? A ver, dale play.

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2: Señores, ahí lo tienen ustedes. Omar Kors, uno de los artistas que se viene para concierto también. ¿Quieres ir a este concierto? 310-42-82-92-9. Pari. El concierto de Omar Kors. Así, facilito. 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
2: Ya son las 10:57 en Mix Radio.
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1: Canciones que por esos días todo el mundo baila, canta. Aquí está la bichota Karol G sonando por Mix Radio en el weekend.
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1: Y el dueño del party, Andrés Party, de este lado, te sigue mixeando por Mix Radio.
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1: Señores, en esta mañana del domingo ya hemos registrado full oyentes. Hay oyentes que siguen por acá preguntando, pero recuerden, hay que ser muy exactos en la palabra que ustedes van a estar enviando a través del WhatsApp o en la frase. Cierto, por acá me dijeron, quiero boletas para BTS. No, así no van. Así no los puedo registrar. Me deben decir, Pari, quiero ir al concierto de BTS. Pari, quiero ir al concierto de ¿quién puede ser? De Michael Jackson. Pari, quiero ir al concierto de Madonna. Pari, quiero ir al concierto de... Estoy aquí inventando, haciendo suposiciones nada más, ¿cierto? Pari, quiero ir al concierto de Bad Bunny. Pari, quiero ir al concierto... Ojo, esa es la frase. Pari, quiero ir al concierto, ¿cierto? Si tú me dices, quiero boletas para ver a fulanito de tal... No vale, porque no están siguiendo las instrucciones correctamente. Lindo, te estoy registrando a esta hora cuál es el concierto de tu vida. Y te preparas porque vas a estar bailando y disfrutando también en Skyzone. ¿Qué digo bailando? Mejor saltando, señores. Vamos a estar saltando en Skyzone. Se preparan porque ya vienen cayendo boletas de Skyzone. Vienen cayendo boletas también para Plancito Cinemix. Todo eso y mucho más aquí en esta mañana con Andrés Pari, el dueño del party. Saludos para todos los que se van registrando a esta hora y para todos los que están también por acá muy atentos, muy pendientes de todo lo que vamos diciendo al aire, señores. Llega el momento de traer dos canciones. Quiero medirle el aceite a dos canciones, ¿cierto? Que ustedes me den por acá respuesta y me cuenten. Pari, me voy a quedar con esta canción o Pari, me voy a quedar con esta otra, ¿ok? Bienvenidos. Esta sección se llama El versus B. Primera canción nominada, Ella no sigue moda. ¿La recuerda? Ella no sigue moda. El rey Don Omar,

tuvo en cierto momento de la vida una ocasión por ahí en el año 2007-2008 donde los artistas empezaron a meterle al electroflow, ¿cierto? ¿Se acuerdan ustedes del electroflow? Bueno, Don Omar hizo electroflow, pero también Arcángel se le midió a meterle un poquitico de electroflow a sus canciones.

0: Señores, en este momento, nota de voz 310-42-8292-92. ¿Con cuál canción nos vamos a quedar? ¿Party, ya no sigue moda? Sí. ¿O party para que la pases bien? ¿Cuál es la tuya? Vamos a definirlo ya mismo. Hola, Mix.
1: A ver, Papiarca.
0: Nota de voz 310. Papiarca, listo, brother. Muchas gracias. Hola.
1: Party para que la pases bien.
0: Listo, Papiarca lleva dos.
2: Party. Que la pases bien.
0: Uy, Papiarca lleva tres.
3: Hola, Pari, buenos días. Voto por la de Don Omar.
0: Listo. Hola, Mix.
4: Pari, quiero escuchar Ella No Sigue de Moda.
0: Listo, papi. Mira la plena ahí.
5: Pari. Ella brinca y salta.
6: Pari, para que la pases bien. De
0: excelente, mi bro. Muchas gracias.
2: Sí, para que la pases bien.
0: Vea, no había habido artista que le ganara tan fácil a Don Omar como lo está haciendo en este momento Arca. Y le quito el sombrero a Papi Arca.
7: Pari, buenos días, para que la pases bien.
0: Listo, Rey, muchas gracias.
8: Pari, buenos días, para que la pases bien.
0: Señores, tenemos un ganador a esta hora y es Papi Arca.

0: que levanta las manos.
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0: Aquí en Mix Radio Bogotá 92.9 llega el momento de presentar a nada más y nada menos que La Maravilla. Ante ustedes, a partir de este momento, La Maravilla. Dale play a esta hora, sonando por Mix.
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1: Colombia, se prendió esto. A partir de ese momento y hasta las 2 de la tarde, vamos a viajar en el tiempo.

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Blue Kings. Ya es buena canción. Oye, pero no le digan nada a los palomos. No le digan nada a los palomos. Aquí estamos en Mix Radio disfrutando de Palos 2000. Recuerda que

0: de las canciones más sonadas en 1995. Un álbum que lo cambió todo. Ahí vino incluida esa canción, Pama y Té, de Carlos Vives. Y es que es la primera champeta que llegó a la radio comercial en Colombia y la hizo Carlos Vives y se la dedicó a Maite Montero, la gaitera cartagenera de la provincia. No fue por bonita, no fue por cariño, porque tuviese alguna relación con ella, ¿no? Porque su nombre sonaba sabroso, con la tilde al final, ¿no? Eso mismo aseguró Carlos Vives. No sé qué tiene Maite. Disfrútala aquí en Mix Radio Colombia. Estamos pa' los 2000.
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1: Aquí estoy en modo Mix, pasándolo espectacular. Espero que tú también estés disfrutando de este domingo juntos a través de Mix Radio Colombia. Palos 2000, domingos de 12 del día a 2 de la tarde. Tú y yo tenemos una cita, ¿eh? Tú y yo tenemos una cita todos los domingos aquí en Mix Radio Colombia. Bueno, ahí en el Instagram tengo una publicación que me gustaría que fueran a darle like y a comentar, pero quiero que dejen cualquier comentario. Me encantaría que escribas el nombre de la canción con la que te enamoraste, con la que aprendiste a dar los primeros prohibidos, o quizás la canción que dedicaste, o la canción que te hace recordar a esa persona que hoy no está. Te leo, ve ya al Instagram de la Mix de tu ciudad y deja el nombre de esa canción. Y si hablamos de canciones fantásticas, si hablamos de canciones épicas, si hablamos de canciones fabulosas, yo me voy a apuntar con una. Es esta. ¿La recuerdas? A finales del 2009, inicio del 2010, revienta los listados Edward Maya junto a Vika Gigulina desde Bucarest, Rumania. A los 23 años, Edward se junta y zumba esta canción al lado de la voz oficial de la épica canción When You're Gonna Stop Breaking My Heart. ¡Qué canción sota! Número uno en más de 20 países al tiempo. Éxito mundial. Número uno en Francia, número uno en Holanda, número uno en España. Por supuesto, aquí en Colombia fue número uno e himno de muchas discotecas. Por eso los voy a invitar a escucharla completa. Dale volumen. Stereo Love, sonando aquí en Palos 2000.

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1: Aquí estoy en modo mix, en modo mix, en modo mix, pasando lo espectacular. ¿Recuerdas esa, la groupie? Bueno, voy a poner modo mix al pan Esteban, que escribe desde la ciudad de Medellín y dice que está conectadísimo.

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Ok, me subo a la máquina del tiempo. ¿A qué año iremos? La máquina del tiempo me ha traído al año 2014. Año en el que aquí en Colombia experimentamos la tecnología 4G. Sí. Las conexiones 4G crecieron 275% en solo 9 meses. Y es que pasamos de casi nada a 808.762 suscriptores en 4G. La gente quería alta velocidad y ya. Y bueno, eso era entendible. Casi 10 millones conectados. El país cerró el 2014 con 9,8 millones de conexiones de banda ancha. 5 millones eran internet fijo y casi 5 millones internet móvil. ¿Estuviste en esa época? ¿La recuerdas? Mira, más celulares que personas. Es que ya teníamos 53,5 millones de líneas activas. O sea, 112 celulares por cada 100 habitantes. Y el 38% de los hogares ya tenía internet en casa. Eso fue lo que se vivió aquí en Colombia en el 2014. Pero me vuelvo a subir a la máquina del tiempo. A ver a qué año me regresará o me llevará. Del 2014, la máquina del tiempo me ha traído al año 2007. Año en el que Viejo y Dálmata la rompen con su álbum Broken Famous. Y esta canción se vuelve himno de las discotecas. Mírala, mírala. Disfrútala aquí en Pa' los 2000. En Mix.

0: historia que nadie sabe de esta canción es que Mark escribió esta canción para Jennifer López. Obvio, cuando eran esposos, ¿no? Fue entre el 2004 y el 2012. Originalmente le decía Lolita, por eso la frase de "Ay, Lolita linda, eres mi tesoro", porque él le decía Lola a J-Lo. Ok, voy a cerrar esta primera hora de Palos 2000 con una super canción de Wisin y Yandel. Estoy enamorado.
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0: Tuve la oportunidad de ver a Wisin y Yandel en la ciudad de Medellín.
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0: Y cuando cantaron esta canción, eso se quería caer. Para literal.
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2: Son las 12 del mediodía, 58. 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
1: Saludos familia, aquí estoy listo para continuar en la segunda hora de Palos 2000 por Mix Radio Colombia. 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

que vendió más de 7 millones de copias. En Colombia se convirtió en himno entre el 2010 y el 2011. No había fiesta sin ella. No existía la mínima posibilidad. Qué buena canción.

0: Y de una buena a una muy buena.
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0: Wisin y Yandel invitan en el 2012 a T-Pain y a Chris Brown, ambos en su prime, ¿no?
2: Hay algo que me gusta de ti.
0: T-Pain con el icónico autotune. Ese filtro en la voz que a muchos incomodaba y a otros les salvaba la vida. Hey, les boto un dato duro. Esa canción fue número uno en Hot Latin Song por 14 semanas. Es considerado como el mayor palo de Wisin y Yandel a nivel internacional. El video lo grabaron en Los Ángeles y ya tiene más de 1 billón de views en el canal oficial de Wisin y Yandel. Te invito a disfrutarla aquí en Palos 2000 en Mix Radio.
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Nelson el Sabroso inmortalizó su voz en esta canción y en Another Night, recuerden, ¿no? Ahí les botó un dato duro de esa canción. Es considerada como la segunda balada más importante luego de Another Night. Fue como el renacer de Proyecto 1 luego del Tiburón. Es que esa canción se volvió himno en el 2000 exactamente. La frase que tiró Nelson ahí de 24 horas no es bastante. Entonces 25 horas. Algo así. Lo curioso, ahí le boto un dato duro. La melodía la hizo su primo Roy Tabaré, que es un compositor muy duro. Ha compuesto canciones para Ricky Martin y para Shakira. Qué buena canción. Me devolví en el tiempo y en serio.

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y Plan B. Sonando aquí en Palos 2000 en Mix Radio Colombia. Ok, es momento de subirme a la máquina del tiempo. ¿A qué año iremos? Mira qué curioso, la máquina del tiempo me ha traído a los 80s. Me regresó bastante, se lo dije que a veces la máquina del tiempo se pone bastante divertida. Bueno, ya que está de moda por esos días en redes sociales el publicar la foto de cómo te verías tú o de cómo te veías tú en los 80s, pues yo les voy a regalar un top 5 rápidamente de cosas que en los 80s marcaron la diferencia. Por ejemplo, el jean nevado, las sombreras y el pelo así con laca. Eso era muy particular en las mujeres, ¿no? Las sombreras y el pelo con laca. Aunque muchos hombres también lo utilizaron. Por ejemplo, también en los 80s fue súper importante el Atari. Y bueno, después llegó el Nintendo. Pero el Atari fue lo que marcó la pauta en cuanto a videojuegos, ¿no? A ver si recuerdan esta. La Monareta, la famosa BMX. ¿Lo recuerdan? Y los patines de cuatro ruedas también marcaron la diferencia en los 80. Los tenis Croyo y los Reebok, ¿lo recuerdan? Ahí va la cuña, pero es que se volvieron súper, súper, pero súper importantes para la pinta.

en los 80s. A ver, ya que todos están ahora en la onda de los 80s, bueno, si tiran ahí al Instagram en DM la foto de cómo se veían ustedes en esa época, si ya hicieron el ejercicio, pues dale. Y si algo, la suben y nos etiquetan. Ok, es el momento de subirme a la máquina del tiempo. ¿A qué año iremos? La máquina del tiempo me ha traído al año 2007. Año en el que Aventura la rompió. Con esta y con otras canciones más, pero esta se volvió himno. 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
3: 1:59, estás escuchando Mix Radio. 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
1: Siempre escuchando Mix Radio Bogotá 92.9, señores. Aquí Andrés Pari te sigue mixeando en la tarde este domingo. El fin de semana siempre escuchando Mix Radio Bogotá 92.9. Hola. Espero que para los 2000 haya sonado delicioso. Les haya gustado bastante. Ahí sonando también par de horitas con buenos clásicos para los 2000. Ya llegó el momento de avanzar en este domingo, señores. Por acá, con ganas de seguir registrando muchos oyentes para todos los conciertos que tenemos aquí con Mix Radio Bogotá. 310-4282-929. Mix Radio te lleva al concierto de tu vida. ¿Cuál es el tuyo? Y dímelo ya mismo, descríbelo de una vez ahí. 310-4282-929, Pari. Quiero ir al concierto de tu vida. Listo, ya mismo, de una vez. Ya mismo. 310-4282-929. Quiero ir al concierto de mi vida con, no sé, digamos, Aventura, Romeo Santos. Que se viene al lado de Prince Royce. Excelente, se viene. Y va a ser un hecho ya prontamente. Estamos a menos de un mes de vivir ese concierto. Karol G también se viene por ahí. También. Omar Kors, regístrate de una, ¿ok? Así que ya mismo te espero. 310-4282-929. Y si le metemos, no sé, canciones de concierto con Romeo Santos. Señores, feliz tarde del domingo. Son las 2:27. 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
1: La emisora que comanda Mix Radio, Mix 92.9, 3 de la tarde, 20 minutos. Estamos para acompañarlos a cada uno de ustedes en este fin de semana, en este weekend. Como siempre, con buena energía, recargándonos de buena música. Buena compañía también, ¿no? Aprovecha uno el fin de semana para verse con los amigos, para verse también con la familia. Para aprovechar del buen clima que nos está ofreciendo Bogotá este fin de semana. Y también muchos eventos, ¿no? El día de ayer había evento en el Movistar, en el Simón Bolívar, en el Med Plus. Definitivamente Bogotá es una ciudad con mucha cultura, con mucho evento, con muchas cosas. Pero bueno, aquí estamos para cada uno de ustedes. 3 de la tarde, 20 minutos. Saludos a los que se reportan hasta ahora al 310-42-82-92-9. Ahí se pueden reportar, ahí me pueden mandar notica de voz que andan haciendo. Recuerden que quien les habla es John López. Me pueden seguir en redes sociales como Al Aire López. Ahí también los voy a estar siguiendo a ustedes. Acompáñanos como debe ser este fin de semana, este weekend. Buena música, por acá se viene más adelante BL, que por cierto estuvo el día de ayer en el Festival Cordillera. O si de pronto ustedes no han visto lo que fue la presentación de BL, pues lo pueden ver en Mix Radio Bogotá, Mix Radio Bogotá. Ahí tenemos imágenes inéditas de un concierto que se hizo con BL en el Festival Cordillera el día de ayer. Así que bueno, no se lo pierdan. Hablando de BL, pues bueno, vamos a poner buena música de el BLcito en esta tarde. También se viene más adelante Gracie Aventura, también dice presente por ahí. Qué bueno, buena música, buena tarde. Buen weekend, en fin de semana con Mix 92.9.
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1: La emisora que escuchas, Mix Radio, Mix 92.9. Hasta ahora llegan esta dupla, ¿no? Esta pareja, el cross de muchos. Sí. Es Rendón con esto que se llama Amantes junto con Mike Bahía.
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0: tarde, 40 minutos, sigue avanzando el reloj. Nosotros seguimos acompañándolos a ustedes en esta tarde. Buena energía, como debe ser. Siempre pasándola bueno, siempre con buena música, siempre con buena actitud. Sobre todo, acompañándolos como debe ser. Saludos a todos los que están hasta ahora en su oficina rodante. Saludos a los que hasta ahora de pronto van de camino al centro comercial, en familia, pasarla bueno. A los que se están alistando para esta segunda jornada también de festival, ¿no? Tenemos el Festival Cordillera. Muchos asistieron a este gran evento donde pasó BL, donde han pasado artistas grandes. Y bueno, si ustedes quieren más información de eso, www.mixradio.co. También Mix Radio Bogotá en Instagram y Mix Colombia. Ahí en TikTok también nos van a poder encontrar. A ver todo lo que está pasando en el Festival Cordillera. Todo lo que pasa en la actualidad, todo lo que pasando en el día a día, la noticia de la semana yo creo que fue lo de James Rodríguez, ¿no? James Rodríguez finalmente volvió al fútbol colombiano después de tantos años. Muchos van a decir, ¿pero cómo así? Sí, él estuvo en el Envigado como cuando tenía 15 años, alcanzó a debutar como profesional, luego se fue para el Banfield de Argentina y demás. Pero bueno, esta es la noticia de la semana, para mí, la noticia de la semana es esa. Tiene que ver con deporte, es totalmente diferente. Bueno, esta semana también se cumplió un mes de la lamentable situación que vivimos en Colombia, el terremoto que afectó lo que fue Pereira, lo que fue Cali, lo que fue Manizales, muchas zonas aledañas a estos lugares que, pues bueno, lamentablemente fue muy fuerte, pero bueno, poco a poco nos vamos reconstruyendo como país. El tiempo va pasando muy rápido, ya estamos en septiembre. Aquí nuestros amigos de la emisora hermana también están en modo septiembre. De hecho, modo diciembre. Usted se puede acercar por acá en la Castellana y va a ver el arbolito de Navidad, eso sí, de una vez. Y toda la decoración, porque a nosotros sí nos gusta aprovechar y disfrutar como debe ser el cierre de año, ¿sí o no? Pero bueno, ustedes se pueden reportar 310-42-82-92-9. Por acá Paula dice, quiero boletos para Omar Courts. Nosotros somos la emisora de los mejores eventos, así que pendientes. A ver si más adelantico me antoja entregar un par de boleticas, ¿sí o no? Por ahora y por lo pronto, síganos en redes sociales. Mix Radio Bogotá, Mix Colombia, síganme a mí también, al aire López, ahí va a ganar punticos extra, ¿listo? Saludos para el viejo Eduard, bendiciones Eduard, gracias por estar en sintonía con nosotros. 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
1: Fin de semana con la emisora que comanda Mix Radio, Mix 92.9, 3 de la tarde, 56 minutos. No olviden que tenemos una cita muy especial para el 2 de octubre. Prince Royce junto con Romeo Santos. Se puede ganar las boletas acá, así que muy atento.
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6: 4 de la tarde, 1 minuto en Mix Radio.
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1: La emisora que escucha Mix Radio, Mix 92.9, 4 de la tarde, 17 minutos. Buena música en esta tarde con la emisora que comanda Mix 92.9. Saludos a todos los que se conectan hasta ahora. Van de camino de pronto para el Festival Cordillera, que sigue todavía el día de hoy. Oiga, la verdad es que estaba bueno este festival, ¿no? Si usted quiere ver todo lo que pasó el día de ayer, Mix Radio Bogotá, Mix Radio Bogotá, quiero que se reporte ya mismo allá. Y además, recuerden que este cierre de año vamos con todo, hacemos la emisora de los mejores eventos. Tenemos boletas también por ahí para un gran concierto que se viene, la bachata, ¿sí o no? De hecho, los máximos exponentes de la bachata. Va a estar Romeo Santos junto con Prince Royce. La emisora que comanda Mix Radio tiene los boletos para que vaya usted. Puede ser un muy buen regalo de cumpleaños, puede ser un muy buen regalo de aniversario, también para ir con los amigos. No sé, todos tenemos un conocido, un familiar que le encanta Romeo Santos. Así que si usted se quiere ganar esas boletas, bueno, aproveche ya mismo, repórtese 310-42-8292-9. Siga las redes sociales de Mix Radio. Cuando digo siga las redes sociales, también les digo Kick, Mix Radio Colombia, Mix Radio Colombia. Ahí estamos 24/7 para cada uno de ustedes, para que se queden conectados con la buena música. También tenemos más eventos, para ahí se viene Omar Courts. Me estaban preguntando por las boletas de Omar Courts por acá. Caro Díaz, saludito especial para ti también, que estabas acá reportándote. A todos los que hasta ahora se conectan, dice por acá Caro que le encantaría ir con el esposo. Pero bueno, mi pregunta para Caro es si Romeo Santos la sube, porque él le gusta subir a sus fanáticas, ¿sí o no? Y está el esposo ahí, ¿será que el esposo la deja que Romeo Santos le dé un besito o no? Uy, ya se imaginaron ese escenario, porque la verdad es que Romeo Santos lo hace en cada concierto. La verdad no sabría qué hacer, la verdad, para ser muy honesto. Pero es Romeo Santos, ¿sí o no? Lo dicen por ahí, bueno. Vamos a hablar de eso más adelantico. Recuerden que soy John López, me pueden seguir en redes sociales como Al Aire López. Ahí van a ganar punticos, ¿sí o no? Van a ganar punticos ahí para estar pendientes con las boletas que vamos a estar entregando en Mix Radio, la emisora que comanda, la emisora que los acompaña a ustedes 24/7.
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1: Y hasta ahora, oiga, y por cierto, de Karol G también tenemos boletas para cantar esta canción en vivo. Aunque no creo que saque al Fercho, porque eso ya es pasado, ¿sí o no?

buena canción, definitivamente. Countdown, perfecta para este domingo. Domingo relax para muchos. Domingo para estar calmaditos. Con buena música, eso sí, pasándola bueno. Y pues bueno, ahí nos fuimos para atrás con esta canción. Pero vámonos un poquito más para atrás, ¿sí o no? Aquí tenemos a Akon y a Snoop Dogg con esto que se llama I Wanna Love You. Suena no modo mix.

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1: La emisora que escuchas a diario, Mix Radio. 4:41 PM. Aquí estamos. Buena música, oiga, aguanta un versus más adelantico, ¿sí o no? Aguanta también un reporte de movilidad que está pasando en la capital hasta ahora. Estos son nuestros reporteros de confianza, si hasta ahora de pronto están en un trancón, hasta ahora van de camino por ahí por el Simón Bolívar y demás, que es donde se está haciendo el trancón por el Festival Cordillera. Pues bueno, nos pueden mandar notica de voz, 310-42-8299. Oiga, a propósito de eso, el día de hoy en la tarde, no sé si ya se habrá solucionado, pero por la avenida Ciudad de Cali, por toda la Suba, había un tráfico impresionante y era porque alguna de las redes de acueducto pues tenía una falla y pues estaban arreglando ahí todo ese tema. Pero por toda la Cali había un trancón impresionante. No sé si ya se habrá solucionado este tema. Lo cierto es que por ahí también hay trancón. No, definitivamente Bogotá sin trancón. Pues no es Bogotá, ¿sí o no? Lo dice un rolo. Yo soy rolo de pura cepa. Yo amo mi capital. Pero aquí la verdad es que el trancón es inevitable. Sábado, domingo, lunes, martes, miércoles. Con pico y placa, sin pico y placa. Pero bueno, así, así todo amamos esta ciudad. Bogotá, la ciudad de todos. Definitivamente esta es la ciudad de todos. Mix 92.9, la ciudad de... La ciudad, no, la emisora de los mejores eventos. Aquí tenemos boletas para Omar Cort, Karol G, Ryan Castro. Vamos a tener boletas para Romeo Santos y Prince Royce. Que se vayan alistando, ¿eh? ¿Listo? Creo que se reporten 310-42-8299. Saludos para Valeria Daza, que se reporta hasta ahora. También está por acá Martín. Hay muchos que están conectados hasta ahora con Mix 92.9, así que pendiente. Mientras tanto, vamos para atrás. Año 2017 aproximadamente salía esta canción. Ay, qué temazo, ¿sí o no? No quiero. Suena hasta

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1: Aquí está uno de los artistas que usted puede ver en vivo, Prince Royce, con esta canción que se llama Darte un beso. Vaya dejando notica de voz diciendo con quién le gustaría ir a este concierto.

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2: 5 de la tarde, 6 minutos en Mix Radio.
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0: que está chévere de la tarde con Mix Radio, con Aria Vega junto con Ryan Castro en esta canción que se llama Chévere Remix. Qué buena canción.
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0: La emisora que escuchas a diario, Mix Radio, Mix 92.9, 5 de la tarde, 11 minutos. Sigue avanzando el digital, sigue avanzando el reloj. Y nosotros también aquí con buena música. A propósito del tío Ryan. El tío Ryan viene para acá el 31 de octubre, ¿no? Una gran fiesta en el Campín. Usted no se lo puede perder con Mix Radio. Vamos a estar entregando boletas. Así que pendientes, también tenemos boletas para Prince Royce, para Karol G. Prince Royce que viene, por supuesto, con Romeo Santos. Un dúo de bachata, mejor dicho, el mejor, ¿no? Yo creo que es el mejor, obviamente. Usted va a poder disfrutarlo con nosotros. ¿Qué tiene que hacer? Repórtese ya mismo. Por ahí les estaba pidiendo notica de voz. ¿Con quién le gustaría ir? Aquí los voy a estar escuchando, ¿sí o no? A ver qué dicen por acá hasta ahora. ¡Hola!
2: ¡Ey, carepalo, carepalo! ¡Dios me lo bendiga, mi viejo! ¡420 activo!
0: Gracias, parcero. Dice por acá, presente, dice Jesús David, hola.
3: Buenas, buenas, Mix, Mix. Aquí trabajando en la oficina rodante por el norte. Todo melo, melo. Hay un poquito de tráfico, pero no mucho.
0: Ah, bueno, recuerden que también pueden enviar notica de voz con movilidad. ¿Qué está pasando hasta ahora en la capital, sí o no? Hola.
4: Hola, Mix. Quiero entradas para ver a Romeo Santos y Prince Royce. Por favor, sigo en sintonía.
0: Eso, muy bien, Valeria. Ahí ya está ella en lista, mejor dicho, para este gran evento que tenemos el 2 de octubre, ¿no? Que no se lo pueden perder y que nosotros vamos a tener muchas...

0: Letras para cada uno de ustedes, así que atentos. ¿Qué más decía por acá? Hola.
1: Hey, bebé, cara de palo. La buena, bebé. Por acá, 524 en la oficina rodante por el Usme.
0: Por Uzmekistán, dicen por ahí. La puedo con cariño, ¿no? No se van a tomar nada personal. Por acá, Eduardo también dice presente. Álvaro Blanco dice también por acá presente, parcero fiel oyente de Mix Radio. El viejo Cami, hola.
2: Hola Mix, hola Mix. Quiero boletas para Ryan Castro.
0: Uy, hacía rato no veía aquí al parcero Haider. ¿Cómo vamos, viejo Haider? ¿Mandó notica de voz o no?
3: JP, JP, JP.
0: Ah, la mandó ya hace rato el JP. Mande notica de voz, Haider. Vale, dice presente también, hola.
4: Hola, Mix, quiero boletos para ir a ver al tío Ryan, para irse 31 disfrazada con toda.
0: El Team Awo. La verdad es que Ryan está pegado, ¿no? Ese álbum de Sende estuvo muy bueno. Ay, mando la notica de vos, Haider, hola.
5: Viejo John López, buenas tardes. ¿Cómo vamos? Eso le digo, andamos perdidos.
0: Andábamos perdidos, hombre, pero bueno, aquí estamos en esta tarde excelente. Tarde de buena música. No podía faltar Jair. Jaircito.
6: ¿Qué hizo, Johncito? Buena tarde, papacho. Bendiciones. Aquí estamos, conectaditos. Día de descanso. Hoy la oficina rodante está guardada. Un abrazo.
0: Ah, bueno, Jair, hay que aprovechar, hay que disfrutar el descanso. Fin de semana con descanso para muchos. Para disfrutar en familia, con amigos, como debe ser, ¿sí o no? Última notica de voz y nos vamos con buena música. Tengo ganas de entregar boletas, pilas. Hola.
7: Hola, Mix. Estamos en Mix escuchando Mix 92.9. Queremos boleticas para ir a escuchar al AWO, Ryan Castro. Gracias.
0: El tío Ryan. ¿Cómo lo quieren al tío Ryan? Se nota que tiene mucho carisma, ¿sí o no? Es una persona que uno como que se encuentra y dice, ah, este man, como un familiar. Hay gente que tiene carisma y Ryan Castro lo tiene, claro que sí. ¿Qué más dicen por acá? Última notica de voz, hola.
8: Pasa millón lo, buenas tardes. Yolito, aquí es de la oficina de rodante. Venía desde el Tunal hasta aquí, hasta Chapinero. Todo bien, la 30 está mela, todo está mero. No hay casi tráfico por estos lados hoy domingo. Yo cumplo el 2 de octubre. ¿Cómo es para que me tengan por ahí en listica? Yo cumplo el 2 de octubre.
0: Firme candidato para esas boletas. Le faltó decir con quién iría. En ese cumpleaños se autorregala las boletas, ¿sí o no? Bueno, se las regalaría Mix 92.9. Por acá Andrés Ramírez mandó hasta fotico. Ay, ay, ay, evidencia de que sí cumple ese día. ¡Ih! ¿Será que le regalamos las boletas a Andrés? Bueno, quédense conectados con la emisora que comanda. 5 de la tarde, 16 minutos. Esto apenas se compone. Vamos a meterle algo de romance a esta tarde, ¿sí o no? Vea, ponle cuidado. Por si no lo tenían en la lista, Wisin, Carlos Vives. Nota de amor hasta ahora en modo mix.
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1: A diario con la emisora que comanda Mix Radio, Mix 92.9, cerrando este fin de semana, cerrando también esta semanita. Y a propósito, se supone que para estos días se celebra el Día del Amor y la Amistad, ¿sí o no? 13 de septiembre, 14 de septiembre, creo que, si no estoy mal. Es que muchos de pronto de los que están trabajando y demás jugaron al amigo secreto y andan buscando ese regalo, ¿sí o no? Ay, parce, eso del amigo secreto es un cuento. Hay gente que le va bien con eso, otros no tanto, ¿sí o no? Unos que les va bien, otros que digamos, me regalaron un par de medias, dicen por ahí. Un bono. Oh, una toalla. ¿Qué regalos de verdad? ¿Con qué regalos les han salido a ustedes, sí o no? ¿Les ha ido bien o les ha ido mal? Manden notica de voz 310-42-82-92-9. ¿Qué les han regalado en el amigo secreto? Quiero saber yo. Vamos a echar chisme un ratico, ¿sí o no? Por acá Heider dice que un par de medias. Uy, no, pero es que si uno sale con un par de medias, de verdad. Uy, suave. No, mentiras, pues es respetable, ¿sí o no? A ver qué dicen por acá. Bueno, y también hay otros que se van al extremo, ¿sí o no? Acá iban a jugar, bueno, van a jugar al amigo secreto. Me dijeron que no, que 300 mil adelante. Sagrado rostro. ¿Creen que es que yo gano qué? ¿Dólares o qué? Ah, mentiras, ahí se le va a hacer. Vamos a ver quién me sale. ¿Qué más dicen por acá? A ver, nota de voz, 310-42-82-92-9. ¿Qué manda notica de voz? ¿Qué es lo que le han dado en el amigo secreto, sí o no? ¿Qué le han dado a usted en el amigo secreto? Por acá Vale dijo presente. Vamos a ver qué dice Vale. ¿Le ha ido bien o no le ha ido bien? Yo soy de los que realmente... Últimamente me ha ido bien, pero cuando estábamos en el colegio, nada, mal, pero mal era mal. A ver qué dicen acá, hola.
2: Yo me acuerdo que en el colegio jugamos y ese día, que era la entrega de regalos, no me dieron el regalo.
1: ¡No!
2: Entonces me quedé sin regalo y me hicieron bullying como por el resto del año.
1: No, pero hay que hacerle bullying es al que no llevó el regalo, al tacaño, ¿sí o no? Pero eso suele pasar cuando el grupo es grande. De pronto como que meten los papelitos. ¡Ay, nos faltó fulano! Llega el día del amigo secreto y... ¡Ay, joder, madre! Nada que hacer. La mala pa'l tacaño, dice por acá, vale. A ver, ¿qué más dicen por acá? ¡Hola!
3: Marica, amigo secreto me han dado... Acuerdo tanto... un pocillo. Hermano, un pocillo de Bob Esponja junto a unos boxers de Bob Esponja.
1: ¡Uy!
3: Hermano, no se den garra, man.
1: No, man, no se dieron garra con Andrés Barbosa. Un pocillo. No, esa del pocillo es la vieja confiable, ¿sí o no? Como que uno es en volata, llega el mismo día y... ¡Uy, qué me encuentro! ¡Qué regalo! Terminan regalando un pocillo. No, no sean así, hombre. No sean así. ¿Qué más dicen por acá? Andrés Ramírez.
4: A ver. Millonlo. Este año el mejor regalo de amigo secreto es una infidelidad. Ya me la dieron, ya me la hicieron. Y pues fue lo mejor, la verdad. Hasta soltero soy más feliz.
1: Ay, Dios mío, ese regalo no me gustó tanto, Andrés. Pero bueno, no hay mal que por bien no venga, dicen por ahí. Finalmente, pues si le dio paz, le dio paz. Bueno, ¿qué más les han regalado ustedes de amigo secreto? A ver, yo me pongo a hacer memoria. Un día me dieron un santo. Yo estaba en el colegio y me dieron un santo. Que no, que es que la mamá de fulanito trabaja haciendo porcelanas de santos. Y yo, bueno, llegué a la casa a colgar eso, pero yo dije, no, pero es que... Estaba en quinto de primaria. Van a dar un santo, hombre. A ver qué más dicen acá, hola.
5: Me dieron un gato de porcelana con una oreja esportillada.
1: Se los dije. Eso es típico de un tacaño. Un gato ahí de porcelana, Ah, mano. Y con la oreja, pues, no. Dice por acá, Heider, el santo es para que busques de Dios, pero yo estaba en quinto de primaria, Heider. Ay, Dios mío, bueno. Ustedes pueden mandar notica de voz. Les han dado de amigo secreto a propósito de amor y amistad. Ahora sí se celebra eso de San Valentín y demás. Pues bueno, respetable, pero estamos en septiembre. Es del amor y la amistad. Mientras tanto, nos vamos a ir con buena música. Un buen regalo de amor y amistad. Invitación doble, boletas para el tío Ryan. Ay, ay, ay. Vayan dejando notica de voz. ¿Qué les han regalado? El...

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1: Allá con la emisora que comanda, Mix 92.9, 5 de la tarde, 47 minutos. Están llegando noticas de voz de regalos de amigos secretos. Si de pronto usted se acaba de conectar, bueno, al 310-42-82-929 se va a poder mandar nota de voz de cuál ha sido ese regalo que le han dado de amigo secreto que usted recuerda muy bien. Puede que sea bueno, puede que sea malo, pero que lo recuerda muy bien. Yo ya les dije el mío, a mí me salieron con un santo. Con un santo de porcelana. Yo estaba en quinto de primaria. No, hombre, trátame serio. Dicen por ahí. Bueno, a ver qué dicen ustedes. ¿Qué dice por acá Juan Daza, que está hasta ahora conectado con nosotros? Dice presente, ¿qué le ha regalado?
2: Yo no. A mí siempre me regalan mis medias y desodorante. Y eso que en la casa les muestro que tengo arro, pues ya tengo el de colección.
1: Pero como así que desodorante, le están tirando una indirectaza, Juancho. ¿Cómo van a regalar desodorante? Sí, no, y muchas medias también. A ver, ¿qué más dicen por acá? Hola.
3: Hey, parcero, a mí me dieron de regalo, me dieron unos calzoncillos con harta chocolatina. Esa chocolatina Jet, burbuja. Y eso fue mi regalo de día de amor y amistad.
1: Chocolatina Jet, burbujita y ropa interior. Nada, hombre. Trátame serio, como dicen por ahí. ¿Qué más dicen acá? Hola.
4: Cuando estaba en primaria me regalaron una porcelana que era como una nota de hoja de cuaderno con un Giordano encima.
1: Suavecito también, ¿no? ¿O qué tal? Pues para la época también estaba bueno, ¿sí o no? Dice por acá un parcero, Johncito, ¿qué tal lo escucha el que lo regaló en Santa? Ah, semana, hermano, yo creo que... Ni, mejor dicho, no voy a hablar del tema. A ver, ¿qué más dicen acá? Hola.
5: ¡Oye, carepalo! No, pues imagíname, una vez me salió este con una bufanda. ¡Ay, agarré esa!
1: Bueno, pero la bufanda aguanta para el frío de Bogotá, ¿sí o no? Depende de la bufanda. Si es una bufandita de millo, se la recibió. Fuera el campín. A ver, ¿qué más dicen acá? Hola.
6: Uy, el regalo de amigo secreto que más me marcó a mí en la vida, en cuarto de primaria. Un compañerito de bajos recursos, el pelado,
1: ¿sí?,
6: me regaló el carrito que le habían regalado los papás.
1: Ah.
6: Un carrito rojo de cuerda.
1: Uy, no.
6: Me dio mucha tristeza porque sabía que era el carrito que él tenía y no podía darme nada más.
1: Gente que le pone el alma, hermano. Uy, eso me dejó muy triste. ¿Sabes qué? Vámonos con música más bien. Ya venimos con más notas de voz.

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0: Ahí está esta canción que está pegadísima, está súper viral también. Viene directamente desde Cuba, ¿no? El género urbano, el reggaetón cubano. ¿Qué significa dichábate? Mucha gente está diciendo, ¿pero qué es eso? Es como decir atrévete, ¿sí o no? O lánzate.
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0: Dático interesante para esta tarde, 6 de la tarde, 10 minutos. Seguimos dándola toda, acompañándolos ya en este cierre del domingo, cierre de fin de semana. Ya alistar todo lo que es para arrancar la semana como debe ser, ¿sí o no? Está pasando muy rápido el tiempo, ya. El día de hoy es 12 más 1 de septiembre. Mañana 14, el lunes 15. Y esta vaina se acabó ya cuando comienza octubre, noviembre, diciembre. ¡Chaolín! Bueno, a ver qué dicen por acá. Estamos hablando sobre los regalos de amigos secretos, ¿sí o no? ¿A usted cómo le ha ido con eso? ¿Le ha ido bien? ¿Le ha ido mal? ¿Cuál ha sido el mejor regalo? ¿Cuál ha sido el peor regalo? Por acá oyentes han dicho que les han regalado medias, que les han regalado desodorante. Y a mí me salen con una de esas, hermano, y no, pa, no, no, no, no. A ver, ¿pero qué dicen ustedes? Vamos a escucharlos. Notica de voz 310-42-82-92-9. Por acá se reporta Lorena. También se reporta Lili. Pero no mandan notica de voz, hombre. No mandan notica de voz. Espero que manden notica de voz. Escriben, pero no mandan notica de voz. A ver qué dice por acá el viejo Leider. Hola.
2: Reportando sintonía 92.9. Ahí me regalaron la icónica, la original, la inigualable. La camiseta del Tigre Radamel Falcao, la de Millonarios cuando llegó.
0: Eso fue mucho regalo, buen regalo, ¿no? La camiseta del equipo de fútbol. En este caso fue la camiseta de Millonarios y la de Falcao. Esa estuvo buena. Buen regalo. Yo me quedo con ese regalo ahí, mejor dicho, para rato. ¿Qué más dicen por acá? 310-42-82-92-9. Me dicen por acá, puede que lo estén escuchando y que le regaló las medias. No, no creo. ¿Qué dice por acá? Creo que me querían garantizar la calidad del pocillo, dice por acá. La del pocillo, la vieja confiable también, ¿sí o no? Cuando a usted le regalan un pocillo, es esa persona que se dejó coger la noche con el regalo, se va a una papelería y dice, regáleme ese pocillo. Ese que dice, mejor amigo, ese pocillo se lo entrega. Así tal cual. Por acá Heider también mandó notica de voz. Están pidiendo canciones. Ustedes también pueden pedir canciones. Vamos adelante, más adelantico con un versus. Para pasarla bueno, un versus de clásicos, ¿sí o no? Ustedes me van dando ideas, ¿listo? Me van dando ideas de una vez. Por acá Juan Pablo también dice presente, hola.
3: Hola, hola, Mix. Fiel oyente desde Río de Janeiro, Brasil.
0: Opa.
3: Porfa, pueden poner Club Friends de Bad Bunny.
0: Hágale, eso va más adelantico, parcero. Gracias por las sintonías de Río de Janeiro. Dicen por ahí que es amigo del pastor. Hola.
4: Johncito. Uy, no. Regalos. Yo me acuerdo que una vez le regalé en la endulzada, le regalé a un amigo por broma, le regalé una panela.
0: Uy, no.
4: Y a otro le regalé cuando el huevo Kinder tenía un huevito sorpresa por dentro, venía con un tema ahí para envolver diferente, ¿no? Y lo que hice fue, cociné un huevo y se lo envolví en eso y no, eso fue un parche.
0: Está buena la broma, ¿no? O dar una de esas

0: De endulzar una miel del pollo roster, pero de broma. Pero solo de broma, muchachos. No se van a poner esas. A no ser que el que le salió le cayó mal, ¿no? Le cae mal. ¿Qué más dicen acá? Hola.
1: Hola, Mix. El mejor regalo que me han dado de amigo secreto fueron 2 litros de aguardiente amarillo. Ufa. La edición de Jason Jiménez.
0: Gente que le pone el alma. Esos sí son regalos de amigo secreto y endulzadas, ¿sí o no? Bueno, vámonos con música mientras tanto. Se viene un clásico, pero no es un clásico cualquiera, vea. Ah, qué clásico, ¿no? Solar Remix. Perfecto para esta tarde en modo mix.

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2: 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Mix Radio Bogotá, listo. En Instagram para que estén bien pendientes. Ahí tenemos imágenes del BLcito que estaba sonando hace poquito. Bueno, él estuvo el día de ayer en el Festival Cordillera. Le fue muy bien, la verdad. Qué talento tiene BL, ¿sí o no? Qué talento el que hay en Colombia, definitivamente. Yo creo que el 2025 fue el año de BL, sin duda alguna. Empezó a facturar duro. Oiga, hablando de todo un poquito. Y la gente que está facturando duro. Pues la noticia de James Rodríguez, ¿no? James Rodríguez fue la noticia de la semana. Finalmente llega para el fútbol colombiano. Va a estar en Atlético Nacional. Pues Cuadrado también va a estar en Millonarios. Pero la noticia es que realmente James Rodríguez va a ganar mucha plata. Aquí les tengo las cifras de lo que va a ganar James. Se los tengo por segundo, minuto, hora, día, semana, mes y año, vea. 380 pesos el segundo, James Rodríguez. Al minuto se gana 22.831 pesos. Ya a la hora se gana 1.369.000. Al día se gana 32 millones. A la semana se gana 230 millones. Al mes ya se va ganando 1.000 millones y al año 12.000 millones de pesos. Ahí está James Rodríguez facturando, mejor dicho. Este salario es el más alto en la historia del fútbol profesional colombiano, dicen por ahí. Aunque yo tenía en la lista que Juan Fernando Quintero ganaba aproximadamente lo mismo en Junior, ¿sí o no? ¡Qué dinero! ¡Qué montón de plata está ganando en estos momentos James Rodríguez con Atlético Nacional! Esperemos que todo le salga bien, ¿sí o no? A los hinchas de Nacional, pues, a comprar la camiseta de James, así como la hizo en su momento Millonarios comprando la camiseta de Falcao. Y pues bueno, aprovechar y disfrutar el fútbol colombiano. Yo iría a ver el clásico entre Millonarios y Nacional, ¿sí o no? Por ir a ver a James. De hecho, Nacional va a estar el miércoles acá en el Campín, ¿no? Inter de Bogotá contra Nacional. No creo que James ya esté para jugar. No creo que ya este miércoles venga a jugar, pero todo puede pasar, ¿sí o no? Él en rueda de prensa dijo que ya estaba listo. Así que si usted es hincha de Atlético Nacional, pues recuerde que el miércoles puede ir al Campín a ver al equipo de sus amores. Y por qué no, a James Rodríguez, ¿sí o no? Oiga, mucha plata, ¿no? ¿Ustedes qué harían con esa plata? 12 mil millones de pesos al año. Y eso que yo creo que este no ha sido el salario más alto de James Rodríguez. Él ha ganado más, imagino, que en el Real Madrid, en el León de México, en el Mónaco. Ah, definitivamente, plata sí sabe hacer James Rodríguez, ¿sí o no? Y yo lo que sé hacer es poner música.
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2: Poner clásicos, vea, escápate conmigo. Esa era la vida de Wolfine.
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Qué buena canción esta, Obsesión de Aventura, con Romeo Santos, obviamente, artista que va a estar en concierto ya dentro de muy poco, menos de un mes le tenemos ahí boleticas para que usted vaya a ver a Romeo Santos junto con Prince Royce, los reyes de la bachata, ¿sí o no? Uy, qué buena dupla, la verdad. Qué buen concierto vamos a tener con Romeo Santos y Prince Royce. Usted se puede ganar las boletas. Fácil, rápido, sencillo. 310-4282-929 se reporta. 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Ahí nos va a poder encontrar. La idea es que nos sigan todas las redes sociales, porque cuando llegue el momento de elegir el ganador, la idea es ver que nos sigan en todas las plataformas y redes sociales. 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Ahí para ustedes. Saludos especiales a todos los que se reportan hasta ahora. 6 de la tarde, 44 minutos. Ya está, mejor dicho, está oscuro, ¿sí o no? Por lo menos por acá, por el sector de la Castellana. Ya oscureció, ya mejor dicho, estamos recibiendo la noche como debe ser. Como siempre, con buena energía y buena música. La verdad es que Bogotá es nocturna y es 24/7, ¿no? El día de ayer, pues tantos eventos que habían en la ciudad. Había evento en el Movistar, había evento en el Simón Bolívar, había evento en el MedPlus. La ciudad a las 2, 3 de la mañana parecía que eran las 2 de la tarde, un fin de semana o entre semana. Mucha, mucha gente. La verdad es que Bogotá sí tiene mucha oferta para uno disfrutar y parcharse como debe ser, ¿sí o no? Nosotros también les tenemos muchos eventos, somos la emisora de los mejores eventos. Por ahí se viene también Karol G, el tío Ryan Castro, Prince Royce y Romeo Santos, como lo mencionábamos. No, lo que hay es conciertos. Así que pilas, porque nosotros vamos a estar eligiendo muchos ganadores, ¿listo? Por acá tengo boletica, las estoy viendo, me están haciendo ojitos. Vamos a ver si se reportan ustedes, si me motivan para entregar boletas más adelante. Por ahora nos vamos a ir con buena música. Esta dicen que es la canción del año 2025, ¿sí o no? ¿Qué dicen ustedes? ¿Cuál es la canción del año para ustedes? Yo la verdad sí me quedo con La Plena. Una canción para esta tarde.

0: canción de BL que se llama Sobre Love, es que definitivamente en Mix Radio.
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0: Esto es éxito tras éxito. 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Ahora pasamos al beneficio de la duda del grupo Firme en modo Mix.
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